0: Muy buenas. Hoy tenemos a Alfred Sonnenfeld. Quiere romper muchos mitos y quiere que seamos, que estemos alegres, reflexiones neurobiológicas y espirituales. ¿Qué tal, Alfred? ¿Cómo estás?
1: Muy buenas tardes, Xavier. Pues encantado de estar aquí y de poder hablar un poco, pues, de cosas que me parecen sumamente importantes, ¿no? Pues para recuperar la alegría, ¿no? Que es, en realidad, pues se trata de hacer buen uso de nuestro cerebro, ¿no? Porque fíjate que el cerebro lo que necesita es, para empezar, seguridad, ¿no? Entonces, claro, si el cerebro está en modo de alarma, de sobrevivencia, ¿no? Los músculos se tensan, el corazón late rápidamente, entonces, claro, ahí no puede surgir la alegría. Luego, otra cosa importantísima es que necesita vinculación, por eso digo que dos, digamos, necesidades constitutivas del ser humano, pues son la pertenencia y la autonomía, o sea, pertenecer, ¿no? Porque el cerebro es social, el cerebro es relacional, el cerebro necesita, pues, estar en tener buenas relaciones con los demás, ¿no? Entonces, pero aquí voy a subrayar algo. No se trata de, como en Facebook, pues tener ahí 15.000 amigos, sino de la presencia, ¿no? O sea, el face to face, ¿no? La conversación, de cara a cara. Esto es lo bueno, ¿no? Esto es lo que nos llena a nosotros de entusiasmo. Entusiasmo, otra cosa que es abono para el cerebro. Una persona que se sabe entusiasmar fortalece sus prolongaciones, las prolongaciones de las neuronas y las uniones de esas prolongaciones, ¿no? Entonces, es como abono para el cerebro. Y luego, fíjate tú, otra cosa importantísima, yo cada vez veo más publicaciones respecto al ejercicio físico, ¿no? Es decir, que necesitamos el movernos, ¿no? Es decir, lo necesita porque el cuerpo está muy unido al cerebro a través de millones de fibras nerviosas y entonces, claro, lo que ocurre en el cuerpo repercute en el cerebro, ¿no? Entonces es cuando se producen, pues, endorfinas, ¿no? Que son opiáceos endógenos, ¿no? Y también el factor de crecimiento llamado neurotrófico y la plasticidad cerebral, ¿no? Esto es algo que siempre me ha apasionado cuando hablo de esto, de la neuroplasticidad. Eso quiere decir que siempre, que nunca es tarde, nunca es tarde. Es decir, que
0: Sí,
1: siempre
0: sí.
1: podemos aprender nuevas
0: Yo
1: cosas.
0: quería preguntarte, Alfred, que buscar el objetivo de una vida mejor, encontrarse mejor, todo
1: Sí.
0: eso está muy bien, pero cuando uno lo tiene o cuando seguramente el 90% lo tenemos y no sabemos reconocerlo, ¿qué debemos hacer?
1: Bueno, esto es importantísimo, ¿no? Claro, el asombrarse. Mira, esto es lo que vemos en los niños pequeños. Los niños pequeños se asombran, ¿no?, ante cantidad de cosas que van descubriendo, ¿no? Un niño de 4 o 5 años, lo que va descubriendo paseando por un jardín, ¿no? El agua, el barro, ¿no? Entonces, pero que entonces está lleno de alegría, ¿no? Pero claro, eso se puede tapar, ¿verdad? Eso se puede, pues quedar un poco, pues ahí, bueno, repito, ¿no? Es decir, tapado. Entonces, hay que volver a recuperar esto, ¿no? Es decir, no ser una persona que solamente funciona, que solamente cumple una serie de obligaciones, sino que en ese caso estaría bastante vacía, sino que desde dentro, desde dentro, pues se entusiasma con las cosas, ¿no? Eso es el ideal, ¿no? Eso es el ideal, pero he de reconocer que a veces, pues, es un reto, es un reto, ¿verdad?
0: ¿Y
1: Sí.
0: cómo podríamos afrontar la vida encontrándonos mal o teniendo un problema o no sé qué? Porque siempre hay un positivismo, siempre hay algo positivo donde mirar, ¿no?
1: Claro, ¿no? Y eso es exactamente, tú lo estás diciendo muy bien, es el sentido de la vida. Una persona que tiene sentido, ¿no? Por lo que hace, le gusta su trabajo, es una persona que trabaja a gusto, ¿no? Y que pone toda la carne en el asador, ¿no? Es decir, y entonces, esa persona es que vive más feliz. O sea, esa es una persona que sabe disfrutar más de la vida. A mí me parece muy importante este verbo español, ¿no? El saber disfrutar de la vida, ¿no? Que no quiere decir ahora ponerse en la pasividad. Pasividad, por cierto, es lo peor para el cerebro,
0: Sí.
1: ¿no? Sino el pues nuevas metas, nuevas, ¿no? Y luego también, ¿no? Esto se lo digo más así con motivo de mi libro Liderazgo Ético, ¿no? El, digamos, tener cuál es el título del libro de mi vida, qué es lo que realmente me mueve, ¿no? Así como, por ejemplo, para BMW es mi Freudefahren, que quiere decir viajar con alegría, ¿no? Y para
0: Sí.
1: Boeing es bringing people together, pues traer a la gente conjuntamente. ¿Te das cuenta? No, no me están hablando del último modelo, ¿no? Pero me están hablando de, oye, pero qué bien se conduce aquí, qué alegría, ¿no? Qué alegría. O sea, el ver estas cosas, ¿no? Pues como posibles, como son, que claro, pues que nosotros podemos. Entonces, el tener ese sentido profundo de lo que hacemos, claro, esto te da una fuerza. Esto lo decía también un gran psiquiatra vienés llamado Viktor Frankl, que he tenido la suerte de conocer en Alemania, ¿no? Y que ha pasado por algunos campos de concentración y ha tenido una vida muy dura, pero lo ha superado gracias a ese, digamos, el poner el sentido para algo, ¿no? De tal manera, pues, para algo. Entonces, hombre, pues sí, ¿no? Porque le decía, por ejemplo, un compañero ahí en el campo de clase, oye, yo lo siento mucho, me voy a la Alhambra. Dice, no, hombre, no, que tú tienes un hijo, no quieres conocer a tu hijo, tal y cual. Ah, pues sí, pues voy a estar aquí más contigo. No, es decir, que lo que puede el ser humano es mucho, ¿no? Él puede hacer mucho, ¿no? Y depende, pues, de cómo enfoca las cosas, cómo enfoca, cómo va superando las dificultades del día a día. Fíjate tú que, claro, no se trata de lograr un estado, sino de diseñar continuamente, pues, un proceso, ¿no? Es decir, pues, el que mejor se va adaptando a las situaciones que le presenta la vida, pues ese es el más feliz desde el punto de vista ahora neurobiológico, ¿no?
0: Defiendes también, supongo, el asociacionismo, ¿no? El salir a la calle, encontrarte con gente, hacer actividades, por el mero
1: Muy
0: hecho
1: bien.
0: de que ayudar a la gente también te ayuda a ti mismo, ¿no?
1: Mira, mira, tanto es así lo que acabas de decir. Mira, es en realidad tener una actitud prosocial, ¿no? Por la gente. Y eso está demostrado que una persona que actúa así, sus genes actúan mejor. Actúan mejor en favor de su salud.
0: Claro.
1: Fíjate lo que te digo. Pues es así.
0: Por último, me gustaría que nos contaras, porque dices que hay como con esto como que leerse a sí mismo, que encontrar un título del libro de cada uno, pero me gustaría que también nos dijeras si manifiestas, o sea, el deseo de que la gente lea, vea series, se culturice cada vez se acerque a bibliotecas y bueno, eso, que se acerque a historias nuevas.
1: Por supuesto, y de hecho, el último capítulo de este libro, Cómo recuperar la alegría, pues lo dedico a la lectura, ¿no? El gran bien que hace la lectura, ¿no? Y entonces, ¿qué pasa? Pues, ¿por qué? Porque eso te ayuda a ser más empático, ¿no? A meterte, por ejemplo, en personajes del siglo XVIII, del siglo XIX, y eso te hace tanto bien. Fíjate lo que he leído, es Marianne Wolf, una señora, una neurobióloga americana que ha escrito mucho sobre este tema y que habla de un caso muy concreto, ¿no? Sí, de una chica adolescente, muy guapa y tal, pero que tiene como una fibrosis quística, ¿no? Algo muy, muy tremendo. Entonces le pregunta al director del teatro, dice, oye, ¿podría yo actuar? Y sí, y le da digamos, el papel de Julieta, ¿no? En Romeo, el famoso Romeo y Julieta de Shakespeare, ¿no? Y lo hace tan bien, ¿no? Que claro, eso afecta a los pulmones positivamente y entonces, pues ella no solamente pues estudia artes escénicas, sino también medicina y se cura casi. Es decir, cuando una persona actúa de este modo, o sea, disfrutando de lo que hace, ¿no? En este caso, ¿no? Que casi supera esa fibrosis quística, que es tremenda, pero claro, como está tan identificada con eso y se mete tan empáticamente en el rol de Julieta, pues esto es una maravilla, hombre, esto es una maravilla. Entonces,
0: Claro que
1: claro,
0: sí.
1: una persona que lee y se mete en esos en los siglos, lo que sea, ¿no? Y ve cosas, pero digamos, cosas que le alimenten de verdad, ¿no? Es decir, que sea, pues, y también una buena conversación, ¿no? Es muy importante, ¿no? Porque hoy en día, pues, mucha gente sufre bajo la soledad digital, ¿no? Cuando
0: Sí,
1: una
0: sí.
1: persona está solamente en el mundo digital, pues eso es muy poco, ¿no? Es decir, pues eso es que es la diferencia entre comer patatas fritas o un solomillo. Cuando yo estoy delante, ¿no? De un chico, de una chica y la abrazo, ¿no? Es diferente a que solamente sea
0: Y
1: un abrazo digital,
0: por último, que todo el
1: ¿verdad?
0: mundo puede encontrar su divertimento, desde que le gusta el heavy metal hasta que los clásicos de Grecia, hasta hacer castells como hacemos nosotros aquí en Cubellas, ¿no? Por ejemplo.
1: Sí, exactamente. No, pues me encanta esto que dices, ¿no? Efectivamente, yo la verdad es que, bueno, también como alemán, pues soy un forofo de los griegos, de la Grecia clásica, ¿no? Es decir, esto que dice Heráclito de Éfeso, ¿no? Todo fluye, todo. Claro, es que es así, esto es la vida es así, por eso repito, el que mejor se adapta consigue adaptarse, ¿no? A las situaciones diarias, es el que mejor le va. Esto ya lo decía Goethe, Johann Wolfgang von Goethe, ¿no? Que decía, si tú no consigues morir para vivir, en realidad es lo mismo. Es que entonces eres más que una persona muy, muy siniestra en esta vida. O sea, que tienes que aprender eso, a adaptarte a las diferentes situaciones. Y esa gente, pues va hacia adelante con alegría, ¿no? Con buen humor y haciendo mucho bien, como dijiste tú, prosocialmente.
0: Pues claro que sí. Nos quedamos ahí, Alfred, un subidón de alegría bestial que transmites con tus palabras. Recordemos cómo recuperar la alegría, reflexiones neurobiológicas y espirituales de Alfred Sonnenfeld que publica Espasa. Y nada, muchísimas gracias por acompañarnos, Alfred.
1: Bueno, ha sido un placer. Un
0: Adiós.
1: abrazo.
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3: 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Las fronteras de Carolina Sarmiento, editada por Siruela Nuevos Tiempos. La autora, Carolina Sarmiento, fue finalista de nuestro festival Cubellas Noir con su anterior novela, Bresno, y ahora con Las fronteras cambia de registro y nos presenta una novela difícil de encuadrar. Una distopía épica con tinte de western, exigente en su lectura por la profundidad de su mensaje y eso sí, lo que se mantiene inalterable de la trayectoria de Carolina es su poesía, su prosa poética y bella, que da gusto leer. Os cuento la sinopsis. Los excesos de la humanidad han llevado a su límite a la Tierra. La única vía para evitar la extinción masiva pasa por despoblar la mitad del planeta, por dejar que la naturaleza restablezca el equilibrio perdido. En ese territorio de frontera, un guarda vela porque esa transición hacia lo salvaje se lleve a cabo de manera pacífica y brega con aquellos que insisten en cruzar la línea de demarcación, con un robo inexplicable y un enigmático caballo. En un tiempo que se acaba, en un mundo que regresa a su origen, ¿qué memoria, qué huella, qué mensaje dejará para la posteridad el ser humano? La autora nos deja un montón de preguntas en el aire. ¿Qué es lo que pretende con esta novela? Que pensemos en nuestra sociedad, no en la futura que plantean las fronteras, sino en la que actualmente vivimos. El vigilante tiene que proteger la frontera, pero a la vez tiene que protegerse a sí mismo y para ello tiene que creer que las reglas que mantienen tienen sentido. Si lo trasladamos a nuestros días, podríamos decir que los individuos formamos parte de un sistema, pero también necesitamos del sistema para saber quiénes somos. El caballo representa el deseo de atravesar la frontera. Aparecen los sueños del guarda, pero es una frontera entre lo real y lo imaginario. Todo o casi todo se puede controlar, excepto el sueño, y eso abre la puerta a que la frontera no sea la única realidad existente. Una novela en donde la naturaleza comienza a recuperar lo que la humanidad le ha ido arrebatando durante siglos, pero sin moralina ecologista, y esto al menos para mí es de agradecer, y donde entre líneas se plantea si una solución ecológica puede convertirse en una forma de totalitarismo, y aquí es donde las fronteras entronca con distopías más clásicas. Las fronteras es una novela breve, 124 páginas, pero intensa, exigente y con una prosa marca de la casa, deslumbrante, profunda y muy poética, que hace de su lectura un auténtico placer. Y termino con una pregunta. Si mañana nos dijeran que para salvar la Tierra tenemos que abandonar la mitad de ella, ¿seguiríamos considerándonos los buenos de la historia? Adeu y cuideu-vos mol.
0: Muy buenas, hoy tengo a Vicente Ferrio, nos presenta un libro, Inteligencia Profesional. Lo primero de todo, saludarlo.
1: Encantado, Xavier, de estar contigo. Hola. Muchas gracias.
0: Bueno, nos comentas precisamente un libro de cómo tener éxito en tu carrera en tiempos de inteligencia artificial. Precisamente como todo el mundo está que no sabe exactamente cómo se encuentra su futuro, su proyección, su incluso su estado de trabajo actual, viendo lo que nos viene encima, si nos podrá ayudar, si no, etcétera, etcétera. Y tú te atreves a hacer una especie de reflexión sobre el tema. ¿Qué debería pensar cada uno que no sabe o no sabe lo que le vendrá encima con la inteligencia artificial?
1: Sí, muchas personas piensan que va a transformar, como lógico, por completo los empleos, que algunos van a desaparecer, que, es decir, hay mucha especulación sobre eso. Y yo creo que más que el fin del trabajo es una mutación, ¿no? Yo creo que es el final de la carrera lineal en piloto automático como hemos tenido hasta ahora, ¿no? Un título hasta ahora nos garantizaba una más o menos estabilidad laboral durante un número de años, ¿no? Sin embargo, pues eso ya no es así. Entonces habrá profesiones, más que profesiones enteras que desaparezcan, creo que van a desaparecer la forma de ejercer cada una de ellas, ¿no? Porque todo trabajo que esté basado en repetir, en procesar información, lo que ya sabemos, ¿no? Generar documentos estándar, aplicar reglas previsibles, todo eso está muy expuesto, ¿no? Como es administración, atención clientes, contabilidad, traducción, programación, incluso tarea jurídica, marketing, consultoría. Sin embargo, todos nosotros tenemos que empezar a desarrollar una nueva capacidad para adaptarnos, que es a lo que llamamos la inteligencia profesional, ¿no? ¿Qué tipo de inteligencia podemos desarrollar para aportar valor, tomar buenas decisiones y utilizar la IA a nuestro favor? Y algo muy importante, sin perder nuestro criterio y sin dejar de ser nosotros mismos. Algo así como que la IA propone, pero nosotros disponemos, como si fuera una parte integrada en nuestra marca personal, para que las personas adecuadas sepan qué valor aportamos cada uno de nosotros. Y yo creo que eso va a ser lo que va a diferenciar a algunos profesionales que se van a tomar en serio cómo potenciar su talento frente a otros que van a tomar el camino fácil, primero, de no hacer nada, seguir fluyendo con lo que pase y quizá utilizar la IA para facilitarles la vida y el trabajo, pero sin preguntarse qué va a pasar cuando la IA pueda hacer todo lo que ellos hacen. Porque muchos trabajos no van a desaparecer de un día para otro. Es un proceso lento, ¿no? Donde ciertas herramientas poquito a poco van vaciando de contenido ciertos trabajos, ¿no? Por eso debemos centrarnos en lo que son las tareas profundamente humanas, como la conciencia, el criterio, la creatividad, la responsabilidad de cada uno de nosotros.
0: ¿Crees que, por una parte, también debemos ser optimistas porque al quitarnos mucho trabajo nos podemos centrar en hacer cosas o más avanzadas o por ejemplo, en una administración de un gobierno o algo así, que las cosas se hagan mucho más fáciles?
1: Sin duda, sí. En eso soy súper optimista porque el reto va a ser que si la tecnología nos libera tiempo, ¿qué vamos a hacer con ese tiempo? Porque podemos perderlo, podemos llenarlo con más trabajo, utilizarlo para pensar, para cuidar, para aprender, para vivir mejor, ¿no? Entonces, yo creo que la gran pregunta es que si la IA nos va a ahorrar tiempo, ¿quién se queda con ese tiempo? Y la gran revolución creo que va a llegar cuando la IA no solo nos ahorre el trabajo, sino cuando sepamos qué hacer con el tiempo recuperado. Va a haber mucho tiempo y ese va a ser el problema social y humano que va a haber, porque aunque los estados y los gobiernos impongan algún tipo de impuesto a las grandes tecnológicas equivalente al IRPF que pagarían las personas que trabajarían con ellos, pero que ya no trabajan porque lo hacen las máquinas, para poder dar un salario universal a las personas que no tienen trabajo, el reto va a ser cómo entretener a esas personas y cómo cada uno de ellos va a encontrar sentido a su existencia. Porque, lamentablemente, en estas últimas generaciones hemos confundido trabajo con identidad. Y todos somos mucho más que nuestro trabajo. Me preguntan qué soy, puedo decir ingeniero, puedo ser funcionario, profesor, médico, periodista, consultor, pero rascamos ahí en esa etiqueta social que nos han puesto y tiene que haber más. Y eso es lo que realmente nos interesa ahora, ¿no? Yo creo que las personas deberían preocuparse ocuparse por todos los que llevan años haciendo lo mismo y piensan que su experiencia o su estatus o su título los va a proteger automáticamente, porque eso ya no va a pasar. Entonces, ese va a ser, yo creo, que el reto de muchísimos profesionales. Yo creo, como digo, que el trabajo no va a ser un final drástico, sino una mutación progresiva de ese final de la carrera en piloto automático, ¿no? Y yo le digo muchas veces, no protejas tu puesto de trabajo, protege tu capacidad de seguir siendo útil, porque eso no te lo puede robar nadie. Tu puesto puede desaparecer, pero tu capacidad de aportar valor a los demás, eso va contigo. Entonces, esa es la pregunta que yo les propongo a todos los profesionales que nos están escuchando. Si de un día para otro desaparece tu puesto de trabajo, ¿qué podrías seguir tú aportando al mundo? ¿En qué eres bueno? Y por ahí que empiecen a tirar del hilo y que utilicen la IA para potenciar eso, como si fuera un exoesqueleto mental. Igual que los exoesqueletos físicos ayudan a las personas que tienen dificultades para moverse a caminar, pues la IA como exoesqueleto mental debería ser una extensión de nuestro talento. No para hacerlo menos ni para convertirnos en vagos, sino para hacernos mejores en lo que ya somos buenos. Y dedicarlo, eso sí, a quitarnos de encima, igual que a un árbol le podas las ramas inútiles para que las buenas crezcan bien, pues nosotros en nuestra carrera tenemos que aprender a poder, una especie de poda profesional. Y ser honestos, yo siempre comparo la IA como cuando baja la marea, ¿no? La IA va a ser como una bajada de marea drástica que va a dejar desnudo a todo el mundo lo que había debajo del agua. Y hacernos la pregunta al espejo con honestidad, decir, a ver, de todo lo que yo hago cada día, ¿qué cosas sé perfectamente que las podría hacer cualquiera o incluso una IA o un agente o una máquina? Por mucho que nos duela. Y quitar todo eso y decir, vale, eso ya lo doy por perdido porque no puedo seguir esforzándome en ser bueno en eso, porque eso no tiene sentido, porque ya lo van a hacer mejor. ¿En qué soy bueno que sí que no se va a ser sustituido? Relaciones, personas, creatividad, decisión.

0: haciendo algo. Llegó un día en que lo que hacían muchos caballos de animales o personas lo hacía un caballo de vapor, ¿no? Entonces, esas personas fueron evolucionando y al principio, efectivamente, el valor se desplazó. Antes eran los que tenían la fuerza bruta y después, cuando esa fuerza bruta ya estaba asegurada por las máquinas, ¿a dónde se desplazó el valor? A los que pensaban a nivel estratégico qué hacer, qué diseñar, cómo organizar, qué estrategia tener. Pues ahora yo creo que está pasando lo mismo. La IA va a hacer el esfuerzo bruto, la fuerza bruta de muchas tareas burocráticas, repetitivas, en administraciones públicas, en organizaciones privadas, en gestión, en todo eso. Sin embargo, ¿dónde iría ese trabajo, ese valor que antes se dedicaba a hacer esas acciones que ya no son necesarias? Tenemos que desplazarlas a lo que realmente es importante, que es decidir, explorar, probar, equivocarse, sacar conclusiones, y por supuesto es comparable con lo que pasó sobre todo con la revolución industrial. Es la comparación que yo veo más cercana con la electricidad, menos con Internet, cuando salió Internet, pero bueno, es que yo creo que la mejor comparación es con la revolución industrial, sin duda.
1: Fantástico, Vicente. Quien quiera saber más o quiera contactar contigo, tus conferencias o bueno, no sé si tienes redes, supongo que sí, ¿qué puede hacer?
0: Sí, pueden buscarme por mi nombre, Vicente Ferrio, o también en mi web que es sincronizatutalento.com. Ahí podrán ver todas las charlas, conferencias, cursos, libros, todo sobre mí que quieran, donde pues hablo mucho de transición de carrera, de gestión del cambio, de futuro del trabajo, de cómo conectar nuestro talento con nuestro propósito de vida, en fin, todo lo que a tantos profesionales, incluido a mí, nos ha atormentado un poquito los últimos años.
1: Sí, que sí, tienes razón. Recordemos, inteligencia profesional, Vicente Ferrio, cómo tener éxito en tu carrera en tiempos de IA, y publica Empresa Activa. Muchísimas gracias por estar con nosotros, Vicente.
0: A ti, encantado, Xavier. Hasta pronto. Un fuerte abrazo, amigo.
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1: Hola. Muy buenas tardes. Muy buenos días y muy buenas noches desde Música en Concert.

Marcha, marcha. Ryan Rains, Eloís. Ahora vamos con un clásico de Muruño, con Yichi King, Volare.

nuevos con una formación llamados Proyecto de Ley. Espero que te muevas y bailes un poco. Nada, y te agarres. Mucho ritmo para ti.

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Un colaborador, Juan Carlos Núñez. Desde la técnica, producción y locución.

cuando que lo paséis en grande, con buena música, música buscadas del infinito, todos estilos musicales, sobre todo que, bueno, que en calidad, esperando para vosotros, desde todos los rincones, sacando músicas y nada, y adelante, y seguimos en tu programa, Música en Confer.

Ahora vamos con Bob Marley, con Funky Ricky Parton, un megamix para vosotros, una versión muy bonita, que os va a encantar.

0: ahora iremos un álbum que, bueno, tuvo un sinfín de Grammys, 4 Grammys tuvo. Es una formación reciente llamados Da Pan. El álbum titulado Rendon as Memories es un, bueno, unos productores musicales desde Francia que crean con Da Pan una obra maestra. Y nada, y pillan músicos de los 80, de los 70, crean unos estilos muy buenos y nada, es un álbum que todos conocéis. Y nos vamos a su tema más grande o más importante del álbum, llamado Get Lucky con Daft Punk.
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seguimos con Remote con Four Tops. Red Out, I'll Be Here. Hoy es tu mejor música, Mota.

Ahora nos vamos con una voz, la más grande de la pista de baile, la de Barry White, con un tema titulado Hot Dick.

vamos con mucha marcha. Gerardo Fisina. Más eu que chiché. 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

con Dire Straits, Money for Nothing. Uno de los mejores temas de la historia de la música, sin duda, con Mark Knopfler. Ya sabes, desde Música en Concert y Radio Cubelles.

Después de dejar esta fantástica banda de Ristrais, vamos con un tema que hemos contado del infinito. Tessido, Nothing Like You.

sido un placer estar otro momento con vosotros. Un colaborador, Juan Carlos Núñez, desde Música en Concert, os dice hasta la próxima. Acabamos con Espargo, You Are Me. Espero que te muevas y nada,

0: Bona! Bona!
1: Tierra, el hecho de que permitas mi presencia es un milagro. Gracias te doy, porque tus mares se llevan mis males. Tus árboles me dan el aire que respiro. Gracias porque tus frutos alimentan mi cuerpo. Tus plantas sanan mi alma. En cada día que me regalas de vida, siento como cada anhelo se despierta y cada sueño se manifiesta. Gracias, tierra, porque soy parte de ti.

Oye, mami. Sí, tú. Estoy hablando a ti. Te ves, pero bella. Te he estado mirando desde que entré al sitio. Te he estado mirando

Se podía hablar 2 minutos. Tranquilo. Tú y yo. Tú viniste sola. Pues yo estoy solo aquí. La música, ¿qué tú crees? Me da deseo de bailar. ¿Te gusta bailar? Vamos a bailar tú y yo. Ahí, allá. Un pasito para aquí, un pasito para allá. ¿Te podía ofrecer un trago? Lo que tú quieras. Mi nombre.

hace. Se ve bien, pero veo otra allí también que se ve fatal. Voy a tener que ir para allá también. Excúsame que voy para el baño y regreso en media hora. Allá voy yo. Voy a tener que ir para allá para gozarlo. Vaya. Así me gusta. Vaya, mami. Sí, tú también. ¿Cómo tú te llamas? No, pero yo no estaba con aquella allí. Que tú sabes que yo vine aquí solo, pero ¿qué es esto? Que la cosa está... No, yo estoy solo, no te apures de eso. El teléfono mío... Aquí no se puede ni hablar, tío.